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Vamos al aire, pero muy buenas noches, soy Camilo Gil y bienvenidos una vez más al show que junta la información, la cultura y la entretención. Esto es Obsesión. La música resiste el paso del tiempo, la música que sigue encontrando nuevos caminos y la música que continúa reuniendo generaciones frente a un mismo lenguaje. La vieja escuela, la nueva escuela, países, continentes, océanos, lagos, aguas, mares, catástrofes y todo lo que pueda ser. Acá en Obsesión tiene su alero, acá en Obsesión tenemos toda la historia de la música, porque este viernes 14 queremos celebrar, pero antes que eso, también queremos contar una historia, también queremos contar que somos patrimonio, que somos identidad y también que somos una expresión artística que sigue evolucionando gracias al trabajo silencioso de ciertos de personas como ustedes. Escúchenme bien, ustedes que a esta hora de la noche, siendo un poquito pasadas las 23 horas en este viernes 14 de agosto, llegando al mitad de set del octavo mes del año, este 2026 que ha sido maravilloso, con 4 años de Radio La Clave y con 12 años de La Clave, bueno, increíble. 4 años de La Obsesión, ¿quién lo iba a decir? ¿Quién lo iba a decir? No, po, nadie lo puede decir. Todos lo tienen que escuchar, porque Obsesión es menos palabras y más música, y es un privilegio que no nos pertenece solamente a nosotros. ¿Quiénes somos nosotros, weón? Telín, Sergio Telín Alarcón, el responsable de que este programa suene, se escuche y llegue a tu casa sonando de puta madre. Así con los zapatos lustrados, así mismo bailamos, así mismo sonamos y así mismo viajamos, porque yo te estoy dando la bienvenida en este viernes 14 de agosto del año 2026 al primer bloque en este Obsesión Trasnoche Dimensional Electrónico, y también a nuestros aliados como Nacho Valle, que junto al Salón 2 le ayudan a hacer estética y cultura, también desde Barcelona hasta Chile, el gran Ness con su emprendimiento de discos de vinilo llamado Cottage Records, y por qué no, a nuestro gran compadre que ya con más de 3 años junto a nosotros, Sebastián Guerrero, y su más que emprendimiento, ya su causa, su manifiesto musical llamado The Omen Records. Pero también no hay que olvidar que la música que suena acá es un tratado de libre comercio, un tratado de libre hermandad junto con Living Analógica, este departamento que recibe cada semana a cada selector con su relato, con su narrativa, perdón, y con su historia en vinilo, gracias a Alele Pablo y también

cómo no, un abrazo enorme para Pingüino Bar Club, la resistencia musical subterránea de la región de Coquimbo. Ay, ay, ay, ay, ay, señores y señores, porque espacios como ellos, recuerden que la cultura sigue creciendo en los clubes pequeños, en los espacios de radio, en la cultura, en la información y la entretención. Este viernes 14 seguimos recordando que la música no tiene parámetros, no tiene etiquetas, solamente tiene algo que nos importa, que hoy día es viernes y comienza un nuevo capítulo de Obsesión Radio Show. Y como cada viernes seguimos abriendo este espacio para artistas que entienden que la música es como una búsqueda permanente, porque acá convivimos todos. La vieja escuela, que hay mucho acá en Obsesión. Recuerden que también es algo súper importante, Dalí me está tirando las orejas, porque hay redes sociales, Obsesión, con doble S, guión bajo, Radio Show, tanto para Instagram, ahí tú nos puedes escribir un DM, qué te gustaría escuchar, qué set también de todos los que tenemos desde abril del 2022 querías volver a escuchar también, obviamente muy válido. También tenemos espacio para que nos escuches en SoundCloud, obviamente puedas descargar los sets de manera gratuita, escúchame bien. Si te dije que nos puedes escribir por Instagram, por el DM, para preguntar dónde puedes escuchar nuevamente todos los capítulos que quedan aglutinados, conservados de gran manera, es en SoundCloud con la misma red social, Obsesión con doble S, guión bajo Radio Show, y también para quienes prefieren redes más actuales, más a mano también, o más amigables para algunos, como Spotify. Y pronto, se viene la apertura del YouTube, se viene la apertura del streaming, que junto con audio música los días jueves vamos a estar haciendo sesiones solo vinilos entre los viejas estandartes de la vieja escuela chilena, junto con la nueva, en este puente de creación, en este puente de devoción, en este puente de emoción y en este cuento que se llama Obsesión, porque aquí convivimos todos, las nuevas generaciones, los productores, los coleccionistas, los clubes y que simplemente aman descubrir buena música. Bienvenidos a La Dimensión en Obsesión este viernes 14 de agosto. Boris Castro, desde Iquique llega uno de esos artistas que nunca ha dejado de evolucionar. Boris Castro encontró muy temprano en la producción musical una manera de seguir desarrollando su identidad como disc jockey, ingeniero en sonido, productor, investigador y un permanente buscador de nuevas herramientas sonoras. Sus sesiones recorren con absoluta naturalidad desde el minimal contemporáneo a un house más refinado. Pero siempre aparece un elemento que distingue su trabajo: la curiosidad. Porque quien deja de aprender también deja de crecer. Y Boris sigue creciendo. Cada producción, cada presentación, cada nuevo proyecto. Esta noche tendremos la oportunidad de escucharlo en Obsesión Radio Show por primera vez. Me complace, seremos muy afortunados de tener un viaje directamente sin escalas desde Santiago a Iquique con el gran Boris Castro. ¿En dónde más? Radio La Clave 92.9 FM. Y si estás fuera de la región metropolitana, nos vamos a la región de Iquique, Tarapacá también, a la región de Antofagasta, a la región de Atacama, a la región de Coquimbo, porque quiera que estemos a un solo clic del beat. www.radiolaclave.cl. En este primer bloque del viernes 14 de agosto, octavo mes del año, y el cuarto año de Obsesión con el gran Boris Castro.

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atención, por tu curiosidad, como tal cual te enfrentas, tal cual como te presentas, como te interpretas ante el público, un autodidacta, un gran productor que hace muchos años, digamos más de 20, está haciendo música de manera y una factura increíble. Gracias, Boris, pero ¿qué? Nosotros, como Obsesión, vamos a una pequeñísima pausa comercial en un frío viernes, pero una noche muy, muy, pero muy caliente, compadre, musicalmente. Soy Camilo Gil y vamos y regresamos en Obsesión en menos de 40.

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Vamos al aire, pero muy buenas noches, soy Camilo Gil y bienvenidos una vez más al show que junta la información, la cultura y la entretención. Esto es Obsesión. La música resiste el paso del tiempo, la música que sigue encontrando nuevos caminos y la música que continúa reuniendo generaciones frente a un mismo lenguaje. La vieja escuela, la nueva escuela, países, continentes, océanos, lagos, aguas, mares, catástrofes.

y todo lo que puede hacer. Acá en Obsesión tiene su alero, acá en Obsesión tenemos toda la historia de la música, porque este viernes 14 queremos celebrar, pero antes que eso, también queremos contar una historia, también queremos contar que somos patrimonio, que somos identidad, y también que somos una expresión artística que sigue evolucionando gracias al trabajo silencioso de ciertos de personas como ustedes. Escúcheme bien, ustedes que a esta hora de la noche, siendo un poquito pasadas las 23 horas en este viernes 14 de agosto, llegando al mitad de set del octavo mes del año este 2026, que ha sido maravilloso, con 4 años de Radio La Clave y con 12 años de La Clave, bueno, increíble. 4 años de La Obsesión, ¿quién lo iba a decir? ¿Quién lo iba a decir? No, po, nadie lo puede decir. Todos lo tienen que escuchar, porque Obsesión es menos palabras y más música, y es un privilegio que no nos pertenece solamente a nosotros. ¿Quiénes somos nosotros, weón? Telín, Sergio Telín Alarcón, el responsable de que este programa suene, se escuche y llegue a tu casa sonando de puta madre. Así con los zapatos lustrados, así mismo bailamos, así mismo sonamos y así mismo viajamos, porque yo te estoy dando la bienvenida en este viernes 14 de agosto del año 2026 al primer bloque en este Obsesión Trasnoche Dimensional Electrónico, y también a nuestros aliados como Nacho Valle, que junto al Salón 2 le ayudan a hacer estética y cultura, también desde Barcelona hasta Chile, el gran Ness con su emprendimiento de discos de vinilo llamado Cottage Records, y por qué no, a nuestro gran compadre que ya con más de 3 años junto a nosotros, Sebastián Guerrero, y su más que emprendimiento, ya su causa, su manifiesto musical llamado The Omen Records. Pero también no hay que olvidar que la música que suena acá es un tratado de libre comercio, un tratado de libre hermandad junto con Living Analógica, este departamento que recibe cada semana a cada selector con su relato, con su narrativa, perdón, y con su historia en vinilo, gracias a Lele Pablo. Y también, como no, un abrazo enorme para Pingüino Bar Club, la resistencia musical subterránea de la región de Coquimbo. Ay, ay, ay, ay, ay, señores y señores, porque espacios como ellos, recuerden que la cultura sigue creciendo en los clubes pequeños, en los espacios de radio, en la cultura, en la información y la entretención. Este viernes 14 seguimos recordando que la música no tiene parámetros, no tiene etiquetas, solamente tiene algo que nos importa, que hoy día es viernes y comienza un nuevo capítulo de Obsesión Radio Show. Y como cada viernes seguimos abriendo este espacio para artistas que entienden que la música es como una búsqueda permanente, porque acá convivimos todos, la vieja escuela, que hay mucho acá en Obsesión. Recuerden que también es algo súper importante, Dalí me está tirando las orejas, porque hay redes sociales, Obsesión con doble S guión bajo Radio Show, tanto para Instagram, ahí tú nos puedes escribir un DM, qué te gustaría escuchar, qué set también de todos los que tenemos desde abril del 2022 querías volver a escuchar también, obviamente muy válido. También tenemos espacio para que nos escuchen en SoundCloud, obviamente puedas descargar los sets de manera gratuita. Escúchame bien, si te dije que nos puedes escribir por Instagram, por el DM, para preguntar dónde puedes escuchar nuevamente todos los capítulos que quedan aglutinados, conservados de gran manera, es en SoundCloud con la misma red social, Obsesión con doble S guión bajo Radio Show. Y también para quienes prefieren redes más actuales, más a mano también, o más amigables para algunos, como Spotify. Y pronto se viene la apertura del YouTube, se viene la apertura del streaming, que junto con Audio Música los días jueves vamos a estar haciendo sesiones solo vinilos entre los viejas estandartes de la vieja escuela chilena junto con la nueva, en este puente de creación, en este puente de devoción, en este puente de emoción y en este cuento que se llama Obsesión, porque aquí convivimos todos, las nuevas generaciones, los productores, los coleccionistas, los clubes y que simplemente aman descubrir buena música. Bienvenidos a La Dimensión en Obsesión este viernes 14 de agosto. Boris Castro, desde Iquique llega uno de esos artistas que nunca ha dejado de evolucionar. Boris Castro encontró muy temprano en la producción musical una manera de

seguir desarrollando su identidad como disc jockey, ingeniero en sonido, productor, investigador y un permanente buscador de nuevas herramientas sonoras. Sus sesiones recorren con absoluta naturalidad desde el minimal contemporáneo a un house más refinado. Pero siempre aparece un elemento que distingue su trabajo: la curiosidad. Porque quien deja de aprender también deja de crecer. Y Boris sigue creciendo. Cada producción, cada presentación, cada nuevo proyecto. Esta noche tendremos la oportunidad de escucharlo en Obsesión Radio Show por primera vez. Me complace, somos muy y seremos muy afortunados de tener un viaje directamente sin escalas desde Santiago a Iquique con el gran Boris Castro. ¿En dónde más? Radio La Clave 92.9 FM. Y si estás fuera de la región metropolitana, nos vamos a la región de Iquique, Tarapacá también, a la región de Antofagasta, a la región de Atacama, a la región de Coquimbo, porque quiera que estemos a un solo clic del beat. www.radiolaclave.cl. En este primer bloque del viernes 14 de agosto, octavo mes del año, y el cuarto año de Obsesión con el gran Boris Castro.

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investigación, por tu curiosidad, como tal cual te enfrentas, tal cual como te presentas, como te interpretas ante el público, un autodidacta, un gran productor que hace muchos años, digamos más de 20, está haciendo música de manera y una factura increíble. Gracias, Boris, pero ¿qué? Nosotros, como Obsesión, vamos a una pequeñísima pausa comercial en un frío viernes, pero una noche muy, muy, pero muy caliente, compadre, musicalmente. Soy Camilo Gil y vamos y regresamos en Obsesión en menos de 45 segundos.

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1: Y ahí, para todas las minas brasileiras, las minas.

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4: Hola, hola. ¡Alegría! Saludamos muy contentas a nuestros auditores y quienes nos ven a través de el canal radiolaclave.cl. Este programa del día de hoy está repleto de buenas noticias, historias que nos encantan y queremos partir agradeciendo. Andrea, ¿cómo estás?
5: Muy bien, muchas gracias, amiga. Feliz y contenta de estar junto a ti, como siempre, todos los sábados con repetición los domingos a través de Radio La Clave, este programa que los quiere inspirar y además los quiere refrescar con estas noticias tan lindas.

0: Ya tenemos un par de viajeros muy interesantes y súper, los encuentro como súper positivos, tiras para arriba, igual que el programa.
1: Bueno, además la historia que tienen ellos, que es un matrimonio que van a ser nuestros primeros entrevistados, de verdad usted no se la puede perder, porque además puede ser una inspiración para el día de mañana si usted quiere tomar alguna decisión.
0: Cambiar su
1: que
0: vida.
1: Que no se atreva.
0: Claro, cambie su vida. Esa gente que rumea malestar, de que, oh, que no tengo tiempo para nada, de que esta vida no me alcanza y bla, bla, bla. Yo creo que todos podemos tomar una decisión y hacer cambio en nuestras vidas.
1: Exactamente.
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0: ¡Qué maravilloso! Y usted puede cambiar su vida también.
1: Sí, pues.
0: Pero quiero mencionar antes que esta radio es verde, que tiene que mucho que ver con el bienestar.
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1: Y usted haga como Andrea Hoffman, porque tu mejor versión comienza siempre con una decisión. 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
0: Te voy a mostrar mi musculatura. Espérate cómo estoy. Tengo bíceps.
1: Bíceps. Mi novia tiene bíceps. Así le dice el pololo. Mi novia tiene bíceps.
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1: Y nos vamos a la música para ir a buscar a nuestros primeros entrevistados del día de hoy.
0: Ay, ¿con qué?
1: Vamos a la música. Esto es Duran Duran, Hungry Like a Wolf.
0: Me gusta.

0: ¿Estamos de vuelta?
1: Oiga, es que estaba muy buena la canción, me puse a bailar María José García y no me di cuenta.
0: Y está muy buena la conversación también.
1: Está buena la conversación, así que por favor los presenta desde ya para aprovechar todo el tiempo que tenemos aquí en la radio de estrujarlos y sacar la información.
0: Mira, este es un matrimonio muy especial. Estamos hablando de Cristian Marín, María Jesús Achondo, y a raíz de un diagnóstico que le dieron a María Jesús, ellos dos hace un par de años, yo diría unos 3, 4 años, decidieron cambiar su estilo de vida y su forma de vida. Se subieron una combi y ahí empieza todo. Muy bienvenidos a ambos. Estamos felices de conversar con ustedes, conocer también un poquito las motivaciones y conocer qué pasa arriba de una combi, tantos kilómetros juntos.
1: ¿Tú que sí se pueda contar?
2: Partimos con las preguntas complicadas, al tiro.
0: Sí, al tiro nomás. Conozcamos un poquito entonces, primero darles la bienvenida, por supuesto, y conocer un poquito cómo nace esta aventura que deciden tomar ustedes.
1: Oye, yo quiero invitar al tiro a la gente, que digas nada, a que los sigan en Instagram. Eso. Porque de verdad es muy entretenido, muy interesante. Nos arrancamos un rato. @ nos arrancamos un rato. Yo gocé mucho ayer su historia.
3: Ah, lo psicopateaste ahí. Bien.
1: Todo el rato.
2: Bueno, y eso es un poco el llamado a todo el mundo, arrancarse un rato. Les vamos a contar nuestra historia, que se trata de arrancarse un rato de donde uno está, para ver si estamos bien o estamos mal.
1: Me encantaba de escucharlo. Perdón, ¿te interrumpí?
3: No.
1: Por favor, por favor.
3: Bueno, como decía la María José, a raíz de un diagnóstico de una enfermedad autoinmune, se nos vino todos nuestros planes un poco a negro, se nos fue toda la vida a negro. Nosotros estábamos recién a punto de casarnos, tratamos de pedir matrimonio hace poquito tiempo, y nos dijeron que no podíamos ser papás, que los medicamentos eran muy fuertes y una serie de cosas que...
0: Lapidaria.
3: Para ese momento particular que uno está viviendo, que supone que es pura felicidad.
2: Exacto, hay muchas personas, y a nosotros nos pasó, que estábamos postergando nuestros sueños, lo que nos hacía bien, nuestros gustos y todo, y estábamos en una dinámica de 2 trabajos cada uno, obligaciones sociales, laborales, qué sé yo, hacernos cargo de todo el mundo, digamos. Y el cuerpo avisa, porque el cuerpo es sabio. Y de repente, cuando uno no lo está mirando, te levanta la voz y te dice, oye, aquí estoy. Bueno, y un poco eso nos pasó. A la Jesús le empezaron a estos síntomas, digamos, bien, bien desagradables y todo. Y nada, pues en el fondo tuvimos, primero que nada, mirarnos de frente y decir qué está pasando acá, ir a preguntar, pedir ayuda. Y después nos dimos cuenta que, como todo tratamiento, una de las claves era cambiar el estilo de vida.
0: Exactamente. Y me encanta que lo digas, Cristian, diciendo, nos pasó esto. Sí. Porque no es solamente un diagnóstico que le dieron a la Jesús, es un diagnóstico en el fondo que fue para ti, pero en el fondo lo tomaron como un matrimonio, como un equipo.
3: Como un equipo. Mi mamá que siempre dice, si a tu señora le duele los ovarios, a ti también, son una pareja.
0: Exactamente.
3: Como que en verdad es importante, porque así uno lo vive de manera en conjunto, y al final yo digo, claro, quizás el síntoma lo tengo yo, pero él sufre también por verme mal a mí. Entonces es algo que le pasa a la pareja, que le pasa al matrimonio.
1: Y es una dinámica que vivimos mucho constantemente, sobre todo en esta sociedad, independiente de lo que acaban de decir, que es precioso lo del matrimonio, que es que cuando no escuchamos las emociones, el cuerpo habla.
3: Claro.
1: Y ahí es donde uno se enferma y ahí es donde empieza un periplo interminable si es que no tratamos el problema desde el origen. Claro.
3: Y ahí, Andrea, pasa algo muy importante, porque Tatán me dijo una frase en ese momento que a mí me llegó mucho y creo que a mucha gente le puede servir. Porque en el fondo no es solamente la persona que está enferma, es la persona que tiene alguna pena, alguna pérdida, o

0: Hay millones de problemas que uno se puede enfrentar en la vida. Y la solución para todo el mundo no es subirse una combi e irse a viajar.
1: Bueno, eso mismo. ¿Por qué ustedes decidieron hacer eso y no, por ejemplo, irse a vivir al sur?
2: Esto se remonta a cuando nos conocimos. Yo venía llegando de un viaje de mochilero por el mundo.
1: Por el mundo.
2: Y, claro, había terminado de estudiar y todo, y me fui a pasear, a trabajar afuera, en restaurantes, no sé, pues en un casino, qué sé yo. Trabajé hasta limpiando baños en un aeropuerto.
3: ¿Eh? Y, ¿Tu trabajo digno?
2: Qué hostil. Sí, pero todo te deja algo. Y llegué de vuelta y conocí a la Jesús. Que la Jesús es de Win, su familia es de allá, son mucho más familieros, como un ambiente aclarado. Mucho más controlado, mucho más, claro, no como yo por el fondo vengo de Santiago, ciudad grande, todo pasando. Entonces yo le decía a Jesús, sería bueno salir de repente, conocer otra forma.
0: Estoy bien con mi mamá y mi papá.
2: Y decía, no, yo estoy bien. Y ahí partió ese bichito que tengo yo, que yo creo que es una desgracia, pero nos ha ayudado mucho, decir, de alguna manera lo voy a lograr. Y partimos ahorrando, por si acaso pasaba algo el día de mañana. Nosotros estuvimos 7 años juntos y en esos 7 años ahorramos para ver si pasaba algo.
1: Mira.
2: Y cuando pasó esto, nosotros ya con planes de casarnos y todo, y le dije, Jesús, esto es lo que está pasando. Esa plata y una ahorra por si pasa algo, bueno, ahora está pasando. Salgamos y veamos qué pasa. Como casi como luna de miel, digamos, casémonos y vámonos a viajar. Y en ese viaje, que estaba financiado por esos ahorros, nos empezamos a dar cuenta que la Jesús, que cuando salió del viaje tenía todos los indicadores, excede el máximo, inflamación por todos lados, qué sé yo. Volvimos después de 6 meses a un matrimonio, ni siquiera dejamos la combi botar en la mitad de Colombia en un estacionamiento, y ella se hizo los exámenes y empezaron a bajar. Y dijimos, chuta, sigamos haciendo esto como podamos. Yo teletrabajo, gracias a Dios, la administración y sobre todo post pandemia, se puede hacer mucho por el computador, online, qué sé yo. Y decidimos seguir.
1: Sí, porque ahí viene la otra pregunta. En el fondo, ¿cómo costean? Claro, ¿cómo se financia todo este periplo?
2: Es un mix, es algo bien divertido. Porque claro, una parte es mi pega, que no es un gran sueldo, pero algo pagamos. Digamos, la benzina y los repuestos. Ajá. Y después aprovechamos todas las oportunidades. O sea, pucha, desde que, no sé, pues en Brasil, esta señorita miró unos bikinis bonitos que costaban una chaucha. Compró
0: los traje para el verano, 20 los acá. O sea, uno siempre está como con la antenita prendida para ver cómo...
3: Emprendedora de nada.
0: Claro. Y ahí
2: artesanía,
0: también.
2: Además, he hecho harto y mira las cosas que tiene.
1: Precioso, te lo estaba mirando.
0: Y ahí parte también todo este mundo de las redes sociales que la Andrea decía que nos siguen en arroba, nos arrancamos un rato. Nosotros habíamos hecho este Instagram para contarle a la familia que estábamos bien. Era una red cerrada, como de familia y amigos.
3: Ya.
0: Y cuando llegamos a Venezuela, mucha gente nos empieza a escribir, como por mensaje directo: quiero ver mi país, hace 8 años me fui, quiero ver cómo está mi pueblo. Y dijimos, ya. Abremos el Instagram, po. Y de repente empezó esta ola de gente siguiéndote, porque al final no era solamente un viaje, era un viaje de sanación. Y ahí empezamos a recibir muchos mensajes de gente, de sobre todo mamás. Tengo una hija chica de 12 años que tiene lo mismo que tú, o tiene una enfermedad autoinmune, ¿qué me recomendáis? Yo le decía, chuta, yo no soy doctor, no te puedo recomendar inconscientemente que dijiste y te vayas a viajar, pero sí que haya más contacto con la naturaleza, con el sol, cuidado con lo que come, el estrés, lo que uno le entre, la información que los niños escuchan, o también en lo adulto, de repente los estreses o las penas se pueden pasar cuando tú vivís un momento de felicidad, y quizás tu momento de felicidad es tener una mascota, sacar una carrera, ir a abrazar a tu abuela, como momentos que en esta vida tan ajetreada dejamos de vivir, porque siempre hay algo más importante cuando te estás enfermando y un abrazo puede ser sanador.
3: Y sabes que a mí me encanta lo que escucho ahora, porque hay tanta gente que nos está escuchando, probablemente, que mastica malestar, que no me alcanza la plata, que estoy cansado, que los niños, que no sé qué. Y efectivamente, cuando uno decide cambiar la vida, tenemos todo el poder de cambiar.
2: Te digo algo, Andrea, nos pasó también cuando estábamos decidiendo si nos lanzábamos en esto de redes sociales, dejamos de ser una red para familia y abrirnos a que todo el mundo nos vea, porque también tenés
3: arroba, nos arrancamos un rato.
2: Eso, excelente. Uno tiene que prepararse, vos. En el fondo tenés que romper paradigmas, vergüenzas, qué sé yo, grabarte y empezar. Y una de las cosas que más nos llamó la atención, que yo siempre lo ejemplifico en una estación de servicio, en una bomba de benzina, es que parábamos a echar benzina y se nos acercaba alguien y nos decía, chiquillo, lo que están haciendo ustedes es el sueño de mi vida. Y decía, chuta, qué buena onda, gracias, no sé qué, foto, de repente hablábamos, nos pasamos contactos, qué sé yo. Pero en el fondo, hablábamos con la Jesús y decíamos, a lo mejor lo que estamos haciendo, ya sea un viaje o incluso arrancarse un rato, es lo que mucha gente también le gustaría hacerse, salir de donde estáis, de las deudas, del trabajo, del qué sé yo, del estrés, y mirar las cosas desde afuera. Entonces dijimos, ¿sabéis que a lo mejor podemos ayudar a alguien a convencerse, a pucha, motivarse?
3: A inspirar,
2: como nosotros lo hicimos, de 7 años ahorrando y todo, como un pasito por día, avanzando hacia allá.
3: Tal cual.
2: En el fondo, pucha, de repente uno está viviendo su vida, pero va avanzando hacia el otro lado. Y mirar como, ¿qué quiero? Esto, bueno, un paso para adelante.
1: Oye, los quiero sacar un poco de este, que es una fantasía.

0: y es un sueño de mucha gente arrancarse, vivir en una combi, porque las combis ahora, además, usted tiene una combi rusa. Pero
1: ¿qué, ¿por qué combi rusa, perdón?
0: Porque son, es una marca rusa, sí.
2: Igual el modelo de la combi.
0: Sí, ah, ya, es la combi, rusa, claro, sí. Es rusa. Pero yo quiero salir un poquito de ahí y qué es lo más difícil de la convivencia en una combi. Porque uno, no, yo estoy casada y cuando tengo alguna olguita marina, me arranco un poco, o los fines de semana, no sé, pero pasan cosas y hay espacio, ¿no?
3: Ahí pero estamos, usted, arrancarse un rato.
0: Pero ustedes, pero se arrancan juntos, ¿no?
2: Mira, es
0: ¿cómo
2: muy,
0: lo hacen
2: es
0: cuando hay conflictos?
2: Yo siempre cuento que los primeros meses fueron los peores, porque al final es como un engranaje, como que estás ahí aprendiendo tu rutina nueva, cuáles son como las nuevas tareas de cada uno. Nosotros sabíamos cuando vivíamos juntos antes que yo cocinaba, sacaba la basura, como que uno tiene sus tareas y su rutina. Claro. Acá te cambia todo. Y nos empezamos a dar cuenta de que si yo opinaba, ponte tú, mucho de mecánica, mi compadre acá
0: se enoja.
2: Entonces, yo cuando doy un problema mecánico, modo invisible. No existo, solo estoy ahí por si necesitan no que estoy. Yo pase el desatornillador, ¿cachai? Yeah. O cuando me levanto con la pata izquierda, que a todos nos pasa que de repente no te aguantas ni a ti mismo, digo, en el próximo peaje me paso para atrás. Entonces me bajo y me voy sola atrás y él escucha su música final, tranquilo, y yo me voy atrás viendo mi serie.
3: Al final tiene que ver, perdón, habla aquí el ingeniero comercial cuadrado, tiene que ver con los roles que uno asume. Porque, claro, quizás la vida en ciudad, qué sé yo, tenéis definido dónde dormís, tenéis definido dónde vais al baño, tenéis definido dónde trabajáis, etcétera. En esta otra vida hay cosas que no están definidas como eso. No sabemos dónde vamos a parar hoy día, no sabemos dónde vamos a ir al baño, qué sé yo, no sabemos en qué estamos trabajando, intentándolo. Pero hay otras cosas que sí tenemos definidas, que tenemos tiempo para salir a caminar, tenemos tiempo para conversar, tenemos tiempo para que cada uno haga lo suyo, o en el fondo tener mini breaks, digamos. Uh-huh. Entonces, nosotros lo que hicimos con la Jesu fue definir un poco los roles, como te dice la Jesu, quizás toda la parte mecánica, pucha, yo la veo, o yo lo pregunto, o yo busco la forma. Quizás hay muchas otras cosas, sobre todo, por ejemplo, con la alimentación, de lo que puede y no puede comer ella, en que ella decide. Si vamos a un lugar, Jesu, tú decides dónde querís. Yo ahí por la fila, la fila me acomodo, me da lo mismo. Entonces, definir los roles, y no significa solamente viajando, sino que en la ciudad, donde sea, definir bien los roles te arregla la película completa.
2: Claro, ordena respetarse el tiro. Los espacios, sí. También, de repente tú decís, claro, cuando si yo tengo un problema, una discusión con mi marido, me voy a caminar por la plaza.
0: Sí, claro.
2: Acá es exactamente lo mismo. Yo digo, voy al supermercado, ¿te acompaño? No, gracias.
3: Solo queda una plaza en la Guyana Francesa.
2: Claro. Entonces, al final es lo mismo, pero está ahí en un lugar distinto.
0: Claro, tiene que ver con la disposición también. Uno acá sabe que si yo, no sé, tengo una discusión, me voy a la pieza al lado, me quedo hasta el otro día en la pieza.
3: Pensamos
0: claro,
3: cosas, acá pensamos no. cosas acá como no. bien especiales por eso. Como la Jesu, por ejemplo, tiene su condición y cada 15 días tiene que inyectarse, hay remedios fuertes, de repente está muy cansada y no quiere hacer nada. Por ejemplo, la combi la dividimos. Entonces, el piloto y copiloto están divididos de la parte de atrás. Entonces, bien. Cuando ella está cansada y tipo tenemos un viaje, ella se va durmiendo atrás.
0: Me voy
3: luego,
0: a mi pieza.
3: A mí sí. Me gusta el rock, le pongo la música fuerte y como está dividido, no molesto. ¿Cachai? Entonces, tenemos como las divisiones necesarias para pa funcionar.
1: Me parece súper bien que hayan llegado a esos acuerdos porque son fundamentales, como tú bien dijiste, para tener una buena convivencia. Eso, ojalá uno en la casa también lo lleve a cabo, en todo, a todo nivel. En la oficina, en el trabajo, en todos lados. Nosotros con la José también tenemos nuestros roles
0: obvio.
1: Definidos, que de repente.
0: Probablemente se confunden un poco, pero bueno.
2: Es normal,
1: conversamos y ya.
3: O sea, estamos hablando de lo bonito, eso también tiene la contraparte. Pues, por supuesto. Peleamos y todo eso.
1: Por supuesto. Yo quería preguntarle, no por lo feo de que pasa en la convivencia que a todos nos pasa, pero sí por los complejos del viaje, porque ustedes han viajado a otros países. ¿Qué es lo más complejo que les ha tocado en el viaje, técnicamente hablando, pincha de rueda o
0: una pana en medio de la noche?
1: O
0: la
1: que
0: selva.
1: No pueden pasar de un lugar a otro.
2: De problemas mecánicos hemos tenido un montón. Un montón, o sea, siempre nos dicen, ¿de dónde vienen? ¿De un taller? ¿A dónde van? ¿A otro? Porque en verdad siempre estamos en un taller mecánico.
1: ¿Qué ruso?
2: Pero al final es muy heavy.
3: El chofer es muy patadura.
2: Claro, pero no. Es muy heavy, como frente a cada problema siempre hay alguien que para en la carretera, te ayuda, un mecánico que decidió, no tengo idea, trabajar el sábado por apañarte. Yo creo que más que el problema físico en sí de lo mecánico, o del cruce de fronteras, que igual todas las fronteras terrestres son complicadas, o sea, te enfrentás ya a momentos y situaciones entre
3: tengo
2: países.
3: Una historia entretenida.
2: Espérate, déjame terminar. Entre países.
1: Estate callado, Tatán.
2: Para mí, sí, mi amor. Sí, mi amor. Para mí, más que el problema físico, el problema de repente que estás de menos, de que te perdiste el nacimiento de un sobrino, o que se murió una abuela y querías estar abrazando a tu mamá, como que para mí eso es más problema como de la distancia. Emoción. Que el problema.
3: Te la cuento físico, muy técnico. Rápidamente. Mira, nosotros una vez teníamos que cruzar la frontera entre Surinam y Guayana Francesa y el muelle que cruzaba el río de un país a otro se rompió y se demoraba 3 semanas en solucionarse. La Jesu tenía los remedios justos para llegar a comprarlos un mes más allá. Nosotros teníamos que cruzar la frontera. Bueno, le hicimos

0: metimos tanto al tipo de la aduana que necesitábamos como sea cruzar, que el mismo tipo de la aduana, y esto no voy a decir el nombre para no funarlo, nos llevó donde los traficantes que pasaban cosas ilegales entre un país y otro, subió a nuestra combi un bote ilegal con material de construcción, con piedras.
1: ¿Ya?
0: Nosotros pagamos la bencina media y nos cruzó de países. Llegamos a autoacusarnos al otro país y dijimos, señores, cruzamos, culpa de la gente allá.
1: Llegamos a los carabineros de Francia. Hola, cruce ilegal, no tengo el pasaporte timbrado.
0: No fue culpa mía.
1: ¿Y cómo cruzó? En un bote ilegal, pero yo necesito estar
0: legal.
1: ¿Cómo
0: se llamaba la persona? No sé.
1: Y nos timbraron.
0: Nos timbraron.
1: Qué
0: buena. Básicamente, cuando te recontra convencís de que eres capaz de hacer algo, de una u otra forma el ser humano lo logra.
2: Y también, yendo a eso, porque esa es una historia bien increíble, ¿qué es lo bueno y lo malo que han aprendido del ser humano en estos viajes?
1: Para mí, que existe mucho más, lo positivo es que existen mucho más personas buenas que malas.
3: Bien, que al final, este programa es eso también.
1: Que al final tú puedes estar en un país muy pobre o con muchos problemas, como fue por ejemplo el caso de Venezuela, y fue el país donde más nos invitaron a dormir a casas.
2: Mira.
1: Donde más te repartían el plato de arroz, la arepa. O sea, una cuestión que tú decís, esta familia de verdad no tiene ni uno, y te está invitando igual, y te está compartiendo comida, y te está abrazando, y están con una sonrisa y música, y tú decís, no puedo creer la capacidad de sobreponerse a las personas. Hemos pasado las navidades más lindas lejos, que al final
2: han sentido susto, han sentido miedo.
0: Pero como cualquier persona, te aseguro que acá en Santiago hay tenido más susto tú que lo que hemos tenido nosotros.
2: Sí, no, yo no soy miedosa, pero en general yo sé que hay esa sensación de miedo.
0: Ha sido súper lindo, toco madera, gracias a Dios, ojalá que siga siendo, pero en el fondo cuando uno se preocupa por uno mismo, creo que ese es el principal aprendizaje. El cuerpo te lo agradece. La Jesús ha ido recuperándose constantemente, todos los indicadores van para abajo, perdón. Y eso es a propósito de desconectarse y mirarse para adentro.
2: Totalmente.
1: Como algo así negativo, por decir, que vivimos en un mundo muy prejuicioso. Ah. Muy prejuicioso, que al final uno va a ir a tal lugar o a tal país y dicen, ten cuidado, que no vayas, que no hay que comer, que te van a asaltar, que te van a raptar. Y al final uno empieza a vivir lleno de miedo y de pero, porque uno es la información en el fondo que recibe, y al final uno derriba ese prejuicio y te da cuenta que no. Pero yo creo que lo negativo es eso, que muchas veces uno deja de vivir algo que quiere vivir por algo que escuchó en vez de ir a vivirlo con responsabilidad, con conciencia.
0: Y una cosa, adelantando un pelito, pero eso de mirarse para adentro y entender es lo que viene ahora. Porque en el fondo, después de mirarnos mucho y decir como, pucha, qué estamos haciendo bien, qué estamos haciendo mal, y en base a eso cambiar nuestro estilo de vida, pucha, llevamos 4 años dando vuelta por Sudamérica y de repente dijimos, ¿y Chile? Nosotros el primer día que partimos cruzamos la cordillera. Y volvimos hace un mes después de 4 años.
2: Claro.
0: Y dijimos, chuta,
3: sí, 4 años.
0: ¿Y Chile? Entonces ahora nos toca mirar para adentro.
2: Oye, entonces el Instagram se va a empezar a llamar Nos Arrancamos Un Rato Largo.
1: Nos arrancamos por Chile ahora.
2: Claro, nos arrancamos por Chile. Oye, hagamos un llamado porque este viaje yo creo que es muy decidor y yo creo que es una manera de vivir la vida distinta. Es invitar a la gente también a que se atreva a dejar los prejuicios, como dices tú, Jesús, y es a vivir como uno quiera vivir y le haga bien.
1: Que te dé mientras no le hagáis mal al de al lado, ¿qué te importa? A mí me han dicho mil veces, estáis loca, me muero tener la vida que tení. Y está perfecto, si no todos estamos hechos para ser locutores de radio, para ser viajeros, pero al final si yo no le hago mal a nadie y quiero ser la hija loca que viaja,
0: yo siempre digo que nos dijeron que éramos muy locos por hacer esto, pero yo digo que tenían razón, porque esa locura nos ha ayudado a mejorarnos.
2: Sí, pues.
0: Si no hubiésemos tenido esa locura, habríamos seguido.
2: Haría la Jesús aquí. Imagínate. Claro. Oye, Cristian Marín, Tatán, María Jesús Achondo, la Jesu, este matrimonio maravilloso, sígalo, es en @ Nos Arrancamos Un Rato, ya cuentan con más de 113.000 seguidores, así que eso no es menor. Les queremos agradecer que hayan venido a contar su historia y los vamos a despedir con música.
3: Claro, y hacer un llamado también a los auspicios. ¿Cuánta gente podría
2: para que blandeen la combi?
0: Ahora vamos a viajar por Chile, nos vamos a arrancar por Chile y obviamente estamos abiertos a apoyarnos, a todo este discurso que estamos tratando de instaurar, de la propagar. Gente que se atreva. Pucha, si alguien nos quiere acompañar, nosotros felices.
1: Foco ir a rescatar patrimonio que está en riesgo de perderse en Chile.
0: Claro,
1: esa historia de los pueblos, de las sobremesas, de oficios que se están perdiendo y que si nadie lo rescata hoy día, en 100 años más no van a estar en ninguna
0: parte. La rutina nos hace olvidarnos de quiénes somos. Y nosotros queremos arrancarnos un rato para conectarnos con eso. Entonces, felices.
2: Una súper buena oportunidad. Brandeamos la combi.
3: Brandeamos y además que un montón de gente que quizás nos está escuchando, que vive a lo largo del país, también les puede escribir para que pasen por aquí.
2: Total.
3: Queremos visibilizar esto.
2: Los invitamos a almorzar.
1: Eso.
2: Oye, los vamos a despedir.
1: A ustedes.
2: Los vamos a despedir con música, con Sir Elton John. I don't wanna go with you like that. Vamos a la música. Ya, you like that.

lograr mayores beneficios es al momento de firmar tu contrato. Si tanto como tú necesitas el trabajo, la empresa también necesita al trabajador. Entonces, cuando ya hizo todo el sistema,

O caso, llamaron al waiver de Miami, al este de Miami, y no. Nada. Y nos tuvimos que devolver y recién ahora pudimos viajar y el estado no cambió.